Las siguientes tres horas, Dios alimenta al mundo. Y el último periodo.